0: Los Capellanes de la Costa. Dame Café es el nombre del álbum. Pues no da para más. Cumbia.
1: Hay más abajito.
0: Let's do some classics now from New York City. Here's Alberto Santiago.